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15: Pensar es el trabajo más difícil que existe. Quizás esa sea la razón por la que tan pocos lo practican. Henry Ford.

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1: Se llama Tu Sangre.

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1: La creatividad requiere valor. Henri Matisse.

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0: 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Jorge Luis Borges.

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0: 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Julio Cortázar.

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8: Hola, ¿qué tal, amigas y amigos? Bienvenidos a un nuevo episodio de Luz Verde. Se enciende el semáforo de la inversión. Soy Sergio Sáez y justo un 14 de julio, cuando los franceses se tomaron la Bastilla, nosotros venimos a tomarnos la pauta. Permisos, inversión, empleo, cobre y varios millones de dólares.
9: Tal cual, mi querido Sergio, hoy se viene cargadita la pauta. Soy Francisca Garrido y les cuento que en esta hora hablaremos de todo. Secretarios de Estado, biomasa, glaciares, chocolate y hasta un río que quiere dejar de ser solo paisaje. No será la Revolución Francesa, pero sí una hora con varios giros de guión. Y estos son nuestros titulares.
8: Partimos con nuestra entrevista clásica, Más allá de los fierros. Hoy conversamos con el biministro que se está robando todas las miradas en el momento. Hablamos de Daniel Mas, biministro de Economía y Minería, que nos contará sobre cómo mejorar las cifras de empleo, inversión y la implementación de la ley marco de permisos y autorizaciones sectoriales.
9: Y en nuestro radar verde nos vamos a la ciudad de Calama, que quiere tener su propio Disneyland, pero hecho de cobre. Te contamos los detalles detrás de este singular parque temático que quiere atraer turistas y mover la economía de la zona.
8: También vamos con una compra que huele a astillas, industria y transición energética. Veolia se queda con EISA y apuesta por la biomasa para producir calor más limpio.
9: Y después subimos a la cordillera porque Codelco y Anglo American prometen más cobre en Andina y Los Bronces, pero con una pregunta inevitable. ¿Qué pasa con los glaciares y el agua?
8: Y en el posteo de la semana viene Dulce y Millonario. Nestlé anuncia otros 300 millones de dólares para Chile. ¿Por qué un gigante global vuelve a apostar por este mercado? Lo revisaremos.
9: Y cerraremos con el cazador de proyectos. Javier Rogel nos cuenta del Parque Urbano Fluvial del Río Mapocho, una idea que quiere transformar el río en algo más que una postal que miramos desde arriba.
8: Pero antes vamos a la música. Escuchamos a The Police

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1: Ya estamos de vuelta en nuestra pausa musical. Sergio, ¿te gustó la canción?
2: Sí, no, me encantó. Me gusta mucho The Police. Este disco 1979, espectacular.
1: Excelente. Pero ahora te quiero invitar a nuestra entrevista.
2: ¿Sí?
1: Sí, porque nos acompaña en luz verde una de las figuras que más protagonismo ha tomado en el gabinete económico. Estamos hablando de Daniel Mas, biministro de Economía y Minería. Y no viene de la política tradicional, sino que del mundo empresarial y gremial. Fue vicepresidente de la CPC antes de dar el salto al gobierno. Y llega con una bandera que ha repetido por años: destrabar la inversión, que es lo que nos convoca en luz verde también. Hoy, de hecho, tiene en sus manos la implementación de la ley marco de autorizaciones sectoriales, la ley que promete recortar los tiempos de cientos de permisos que han mantenido frenados los proyectos en Chile.
2: Uh-huh. Y se sienta con nosotros en un espacio y en un periodo bastante, bastante interesante. La economía viene con varios meses cuesta arriba. El desempleo está en su nivel más alto en 5 años y el presidente le encomendó a él un rol especial: liderar la mesa por el empleo. Ministro Daniel Mas, muchas gracias por acompañarnos en Luz Verde. ¿Cómo está?
3: Muy bien, muchas gracias, Francisca, Sergio, por la invitación y disponible a conversar con los auditores también, escuchar.
2: Uh-huh. Ministro, bueno, antes que todo, la contextualización. Biministro, ¿cómo fue, antes de ir al tema medular de la economía y todo eso, cómo fue aceptar este desafío que en un principio, bueno, lo veíamos ligado a la empresa, al mundo gremial, antes al deporte tuerca, pero de repente llega este llamado del mundo público? ¿Cómo lo acepta?
3: Bueno, sí, sin quererlo me venía acercando al servicio público. Uh-huh. Desde el mundo empresarial, ya 30 años o un poquito más, haciendo empresa, había ingresado al mundo gremial con cada día con más fuerza. Y esto yo considero que es un salto adicional hacia el servicio público, que es cuando me llama a mitad de enero el presidente Kast.
1: Ministro, muchos medios lo han calificado como literalmente el bombero del gobierno, porque mientras Hacienda y Trabajo llevan las reformas de largo plazo, a usted se le ve como la cara de las soluciones más inmediatas. ¿Siente que está cumpliendo ese rol?
3: No sé si la palabra bombero me retracta entero, pero efectivamente hay que hacer divisiones en el gabinete de los temas más estratégicos, de los temas más contingentes.
1: Ministro, se separa lo urgente de lo importante, básicamente.
3: El ministro Quiroga está haciendo una reforma, está liderando una reforma que es la reforma económica más importante de los últimos 40 años y ha tenido un trabajo legislativo súper, súper relevante, ha sido súper exitoso. Pero esa reforma hay que buscarle una bajada en el día a día, hay que transformarla desde la macro a actividad, crecimiento, empleo. Y finalmente transformarle la vida a los chilenos, que es lo que nos ha pedido el presidente Kast, y en eso ando yo. Si es eso, ser bombero, bueno, bienvenido.
2: Ministro, usted tiene un récord, y no estoy hablando del récord automovilístico. Tengo entendido que usted, bueno, ha sido uno de los ministros que más ha recorrido el país, tiene un kilometraje, pero impresionante. La pregunta que se hacen todos de vuelta a casa: ¿cuándo estas medidas se van a transformar en empleo, en tal vez en lo más palpable para la gente que nos escucha?
3: Bueno, otra de las cosas que nos ha pedido el presidente Kast es que no recorramos el país por recorrerlo, sino que es para conectar con la gente, con los dolores que tiene la gente. Y nos pusimos el propósito de dar la vuelta por todas las regiones. Lo hicimos en los primeros 100 días. Hoy día tenemos un calendario que vamos a dar la vuelta durante todo el año. Pero sirvió muchísimo. Había muchos lugares donde estuvimos que nunca había estado un ministro. En la Seremía de Minería de Aysén. Hay 3 proyectos, 5.000 empleos, hay una potencial de crecimiento. Nunca había estado ministro de minería en esa seremía. Y así hay un montón de mesas donde me he sentado, me he dicho, ¿sabes que no nos venían a ver hace 4 años? ¿Cómo vamos a movilizar el país? ¿Cómo vamos a poner en marcha el país? Que es un desafío grande después de 12 años de que no crezca, si no conectamos con la gente, si no nos miramos a los ojos, si no nos tenemos confianza. Creo que es una labor que se hace en terreno, estando con la gente, dedicándole tiempo a la gente, y en eso hemos estado. Hemos recorrido, o sea, y de ese recorrido tenemos muchas, muchas historias. Cuando el país crece a un 2% en promedio. Bueno, Iquique, Tarapacá, decrece un 8% el año pasado. Mm. Cuando el país crece a un 2% promedio, el desempleo en el Gran Biobío es de más de dos dígitos. Hay más de 80.000 personas desempleadas. Y así, pasan un montón de cosas que son locales, que la verdad que cuando uno saca los promedios o ve consolidada la información, se pierden.
1: Y en ese sentido, no le puedo dejar de preguntar, si tuviéramos que poner una nota de 1 a 7, ¿a cómo está la economía en Chile hoy? ¿Qué nota le pondría, ministro?
3: La economía está desafiada después de 12 años de no crecer. La verdad que hay un montón de nudos en distintas partes. Por lo tanto, hay que ponerle mucha energía.
1: ¿Y la nota?
3: Hay que ponerle mucho trabajo, espérense.
2: hay que ponerle mucho trabajo para
3: sacarla adelante. Nosotros estamos convencidos que la vamos a echar a andar. Tenemos ya distintas mediciones que la economía empieza a reaccionar. Tenemos un récord de inversión en el CIA, 3 por lo que se había hecho en los cuatro gobiernos anteriores. Eso nos trae, la verdad, que un alivio de lo que va a pasar al final del gobierno en cuanto a empleo. Tenemos 400 proyectos que tienen sus permisos aprobados, solo les faltan algunos permisos sectoriales. Esos son 150.000 empleos que entran desde enero del próximo año. Yo era bien exigente en el colegio, fui bien Mateo y me
1: alumno
3: fue bien.
1: ¿Alumno de 7?
3: No sé, 7, pero de 6 y tanto, fácil.
1: Ya,
3: no,
1: y
3: no,
1: entonces la nota la
3: diría que un 5-5.
1: Ah, un 5-5, hoy día.
3: Hoy.
1: Ah.
2: Muy bien. Pero, vamos subiendo. Bueno, de hecho, ministro, hay un tema que a mí me llama la atención. Por ejemplo, la otra vez me pude percatar de que usted es uno de los ministros que más recibe llamados de empresarios. Ellos le han manifestado de que si se aprueba la mega reforma del gobierno y si hay invariabilidad tributaria, por ejemplo, ellos van a invertir con mayor intensidad. ¿Lo han manifestado? No. ¿Hay un compromiso?
3: Yo creo que no es que haya un compromiso, no. Efectivamente, como economía recibimos grupos chilenos, grandes empresarios, medianos y pequeños. También atendemos a todas las pymes y a su gremio, también el mundo extranjero. Ya vemos mucho interés por invertir en Chile, ya sea en minería, en energía. Hoy día hay más de 20 proyectos de hoteles en Chile con el tema turismo. Lo que pasa es que esas cosas no se ven día a día. Sin duda hay un montón de gente esperando. La economía efectivamente está en una etapa de espera por las definiciones que podemos hacer con reconstrucción en el mundo inmobiliario, en el mundo de acuicultura. La norma que aprobamos, 5-0, en la Comisión de Medio Ambiente para lograr micro relocalizar los planteles acuícolas, es una tremenda noticia para el sur de Chile. Eso va a generar empleos directos en el corto plazo y mucha actividad. Hoy día vengo de una reunión con los 12 gobernadores, y la verdad que yo siento que el ánimo es bueno. Lo que uno conversa con la gente cuando va a regiones, los aviones, en qué sé yo, tomándose un café, yo creo que hay mucha esperanza, y eso tenemos que convertirlo en certeza.
1: Esa certeza, ministro, ¿cuándo cree usted que vamos a tener ya un mejor escenario? ¿Cuándo las personas van a sentir que la cosa está mejorando? Porque hasta ahora los diarios, la prensa, siempre todo el tiempo, más desempleo, el índice de crecimiento malo, o sea, la economía fría. ¿Cuándo vamos a ver este punto de inflexión? ¿Cuándo cree usted que mejora el escenario?
3: Yo creo que ya está mejorando. El IMASEC que proyectamos para el próximo mes creemos que viene positivo. Probablemente el desempleo, por un efecto de estacionalidad en invierno, no se va a dar vuelta hasta final de este trimestre, pero por eso estamos tomando medidas de emergencia. Estamos creando empleos adicionales para empujar la economía. Una vez que se apruebe reconstrucción, créame que los ánimos van a consolidarse en este buen espíritu. Yo diría que los únicos que están bastante negativos y que copan los medios y que no hacen sentir un ambiente negativo es cierto mundo político. Pero en general, cuando usted conversa con la gente que tiene trabajo, evidentemente la gente que no tiene trabajo está viviendo una complicación muy, muy relevante. Pero la gente que tiene trabajo, la gente que entiende que ha escuchado lo que estamos haciendo, tiene mucha esperanza, y esa esperanza En el corto plazo la vamos a convertir con estos trabajos, y de aquí a diciembre el próximo de este año, a través de la recuperación del mercado inmobiliario, de vivienda, de obras públicas y de turismo, créame que se va a sentir en la economía real.
1: Usted habla de este mundo político que está más pesimista, pero que también tiene bastantes llaves para poder trabar o destrabar esta ley tan grande, en la que se están poniendo quizás muchas fichas. ¿Qué pasa si no sale completa? ¿Qué pasa si no sale todo lo que se espera que salga? ¿Esta recuperación no vendría como se espera que venga?
3: Uno de los puntales relevantes de la propuesta que tenemos como gobierno es reconstrucción, porque creemos que una muy buena propuesta para Chile genera crecimiento, genera empleo y finalmente le transformamos la vida a los chilenos. En general viene avanzando bien. Yo diría que el corazón de este proyecto de ley bastante acordado. Se pueden caer a algunos temas que son un poquito más laterales, los podemos reemplazar por otras indicaciones, pero en general yo diría que el 80-20 va andando.
2: Ministro, bueno, ahora yo le invito a una pausa musical, unos pocos minutos. Vamos a escuchar a The Weeknd con The Blinding Lights.

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1: Bueno, ya estamos de vuelta en Luz Verde con un invitado de lujo, el viceministro de Minería y Economía. Bueno, el orden de los factores no altera el producto, ¿no? Daniel Mas. Ministro, tiene una mesa de trabajo que usted está liderando, la cual le encargó el presidente, que está con el ministro del Trabajo, entre otros, con la ministra de la Mujer, etc. Tenía una meta de empleos, de generación de empleos. Básicamente, ¿por dónde va? ¿Cuál es un poco su... ¿Con cuál queda contento? ¿Con qué número quedaría contento usted? ¿Con qué medidas quedaría contento?
2: Sí, es una mesa que en la misma línea que lo que hacíamos con Hacienda. Hay medidas de emergencia con el tema empleo y hay medidas más estratégicas. Todo lo estratégico en tema empleo laboral lo está viendo el ministro Rao, una reforma laboral relevante, buscando adaptabilidad, buscando modernizar una legislación que se fue quedando súper rígida. Uh-huh. Y es por eso que el presidente me dice, oiga, ayúdeme con el tema de corto plazo del empleo. Llevamos cuatro sesiones, una a la semana. Hoy día tuvimos una reunión con los 12 gobernadores. Uh-huh. Queremos involucrar a mucha gente. Nosotros podemos generar las condiciones como gobierno, pero al final el empleo se genera lo generan los privados, punto uno. Y segundo, a lo largo de todo Chile. Como les decía, hay regiones que tienen un poquito más de rezago. Entonces tuvimos esta reunión con los gobernadores. Yo creo que fue una súper buena reunión. El gobierno anunciamos un paquete de 50.000 millones de pesos en apoyo a empleo con tres medidas. Una son subsidios al empleo, otro paquete de medidas pro empleo de Subdere y un paquete con Cercotec. Bien. Orientado a distintos segmentos. Algunas de esas medidas tienen un sesgo positivo hacia la mujer, o sea que queremos llegar a más mujeres que sabemos que tienen índice mayor de desempleo.
1: Sobre un 10%.
2: Sobre un 10% y en algunas regiones sobre el 12%. Que es bien complejo. Y lo que conversamos con los gobernadores, le propusimos, ¿por qué no nos vamos con un 1+1? Es decir, el gobierno pone estos 50.000 y en total los gobernadores ponen otros 50.000 para pensar en más empleo de lo que estamos llegando nosotros solos. Tenemos reuniones con el mundo político, tenemos reuniones con el mundo empresarial, o sea, tenemos una agenda súper, súper nutrida en la próxima semana. Tenemos anuncios en la próxima semana con vivienda. En particular de un tipo de subsidio que genera mucho empleo.
1: Para reactivar la construcción, si le nos puede contar un poquito.
3: Sí, para usted que es experto en construcción, ministro.
2: Para reactivar la más que la construcción, es un subsidio que va a la reparación de viviendas. Estamos habilitando un bolsillo electrónico también que le va a llegar a 40.000 chilenos para poder reparar, pintar muros y qué sé yo. Y la semana siguiente tenemos un lanzamiento con obras públicas. Este es un plan que es mucho más largo para llegar a diciembre, donde creemos que los proyectos ya van a empezar a tener un movimiento que es mucho mayor el de ahora.
3: Ministro, en términos bien concretos, porque se habla de esta voluntad de generar mucho más empleo, de poner 50.000, los otros 50.000, ¿cómo se genera eso en la práctica? Más allá de las conversaciones que se pueda tener con vivienda, con empujar los subsidios, o sea, ¿cómo convence usted, así bien en simple, a un empresario de que deje de desvincular personas por necesidades de la empresa porque la economía está fría y no vende, y empiece a contratar, y empiece a invertir? ¿Qué se hace? Bien en concreto.
2: Esto no es una voluntad. Esto, por eso parte primero con un plan. Este plan tiene una bajada de financiamiento concretísima, uh-huh. Tanto que se la contamos a todo el mundo de los gobernadores. Esto, el 15 de este mes, se puede postular a este subsidio.

0: tres llamados en distintas regiones para postulación en proyectos que tiene la gente, concreto que no tiene financiamiento. Este es un capital semilla, postulan normalmente muchas mujeres, o sea, creo que es muy concreto lo que estamos haciendo, que es precisamente lo que queríamos.
1: Clarísimo, ministro. ¿Sí?
2: Ministro, una de las cosas y uno de los discursos que usted ha tenido bien arriba de la mesa y es el tema de los permisos. En minería, sobre todo, han ingresado bastantes proyectos, el Abra, BHP y también Salar Futuro de No Andino. ¿Deberíamos esperar que con la agenda de permisos y estraves del gobierno estos proyectos podrían empezar a caminar más rápido que lo que pasaba antes, que veíamos proyectos en el sistema de evaluación de impacto ambiental por años, que de repente volvían y había un loop gigante?
0: Sin duda. Nuestra propuesta como gobierno es que a través del crecimiento generemos más empleo y le cambiemos la vida a los chilenos. ¿Cómo hacemos eso? Por dos vías. El proyecto de reconstrucción da certezas de largo plazo a los inversionistas, baja los impuestos y regula en algunos sectores. La implementación de la ley marco de autorizaciones sectoriales, que es la de los permisos, tiene un nombre complejo, pero es la de los permisos, lo que pretende que los permisos sectoriales, que son alrededor de 400, a final de año tengamos 90 que son autorizaciones notariales, firmadas. O sea, nos van a quedar 310 permisos. De esos 310, 40 permisos vamos a tratar de eliminarlos de aquí a final de año. Por lo tanto, más de un cuarto de los permisos van a ser de una vía muy ágil o van a ser eliminados de aquí a un año. Por lo tanto, los plazos estructuralmente se van a reducir en un poquito más de un cuarto, casi un 30%. Y lo que estamos haciendo es un seguimiento a través de un comité de ministros que sesiona cada 15 días. Que nos juntamos 8 ministros para coordinar el seguimiento de proyectos, con foco en proyectos, para ir destrabando proyectos, y eso ha tenido un efecto de gestión gigantesco. Hoy día los proyectos van en los plazos legales, y eso es lo que buscamos, es que se acorten los plazos de estudios, que cumpliendo todas las normativas medioambientales que nos hemos autoimpuesto, generen inversión y empleo lo antes posible.
1: Y ojalá en corto tiempo. Y lamentablemente se nos acabó el tiempo, ministro, pero le queremos agradecer de estar con nosotros en este capítulo de Luz Verde.
0: No, un agrado conversar con ustedes a esta hora y este tipo de preguntas, así que cuando quieran, vuelvo.
2: Muchas gracias al viceministro Daniel Mas, muchas gracias por acompañarnos. Francisca, te cuento, nuestra historia en Chile es una de convicción. 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
2: Partimos el Radar Verde de hoy con una noticia bien particular. Un Disneyland del cobre en pleno Calama, sí como se escucha. Aunque suena ciencia ficción, la Seremi de Economía de Antofagasta está impulsando la llamada Ciudad de Cobre, un megaparque temático que quiere transformar la identidad minera en toda una experiencia turística.
3: Bueno, te cuento, Francisca, la idea es que quienes llegan hasta San Pedro Atacama no pasen de largo por Calama, sino que hagan una parada obligada. El proyecto incluye un museo, una idea bastante interesante, relacionado con el cobre, espacios deportivos, zonas gastronómicas, áreas verdes y un rincón especial para emprendedores locales.
2: Y fíjate que hay que tener harto ojo con el estilo, Sergio, porque van a haber edificios futuristas revestidos en cobre o en materiales que lo imiten, para que los visitantes sientan que entraron a una ciudad sacada de otro planeta, pero hecho del llamado sueldo de Chile.
3: Casi como Star Wars. Eso sí, por ahora estamos en una fase inicial del proyecto. Se están buscando terrenos locales, terrenos fiscales y afinando conversaciones con la Municipalidad de Calama, bienes nacionales, también para poder concretar este proyecto.
2: O sea, más que un parque de diversiones, la apuesta es darle nueva vida a la ciudad, generar turismo, empleo, comercio y espacio para disfrutar en un lugar que por años ha sido clave para la riqueza minera del país. Y ahora viene el verdadero desafío, que esta ciudad de cobre pase del papel a la realidad y que no se quede más como solo un proyecto brillante.
3: Bueno, y ahora te anticipo que vamos a una movida grande en el mundo de la energía industrial. La multinacional francesa Veolia, fundada por Napoleón III, que lo aprendimos acá, se acaba de comprar a una empresa chilena de energías industriales, EISA, para reforzar su apuesta por la biomasa. En simple, quedó como el jugador más grande del país en darle calor limpio a las fábricas.
2: Ya, pero párate ahí en la palabra clave, Sergio.
3: Porque... Sí, no, me paro, ya.
2: Párate ahí, porque biomasa suena como a laboratorio. Y fíjate que es lo más terrenal del mundo. Uh-huh. Son restos vegetales como astillas y desechos de la madera que se queman para generar energía. En vez de usar petróleo o carbón, la industria usa lo que antes era basura forestal. Y eso es lo que Veolia va a manejar, 400.000 toneladas de biomasa al año.
3: Bueno, ahora yo te invito, párate ahí tú.
2: Ya, ok.
3: Párate ahí tú.
2: Ya, ok.
3: Para que se hagan una idea, esas 400.000 toneladas es como el peso de 4 torres del Costanera Center llenas de astillas todos los años. ¿Y para qué sirve todo esto? Te preguntarás tú y se preguntarán los amigos en la casa. Para producir vapor. Vapor. Las fábricas necesitan calor para funcionar y ese calor viaja en forma de vapor por las cañerías de las plantas que utilicen eso.
2: Y ahora te voy a sorprender yo con otro dato, fíjate.
3: Ya, sorpréndeme.
2: Ok. Fíjate que Veolia no lleva la energía desde afuera. Instala las calderas dentro de la propia fábrica de su cliente y con esta compra suma 13 calderas industriales repartidas en 9 plantas a lo largo de Chile que producen alrededor de un terawatt hora de vapor al año.
3: Terawatt. Sí, bueno, y eso que suena como idioma marciano que manifiesta Francisca es un terawatt hora, una medida gigante de energía que para dimensionarlo es más o menos lo que consumen unos 400.000 hogares chilenos en electricidad durante un año entero. Todo eso en forma de vapor para la industria, terawatt.
2: Ya, ¿y por qué nos importa esto del terawatt y de la biomasa, Sergio?
3: ¿Por qué nos importa? Porque sí, porque obviamente justo la línea va en línea con la descarbonización que trata de generar Veolia, entiendo.
2: Sí, claro, porque además Veolia tiene 170 años de historia en el mundo y se queda con una empresa chilena de casi 49 años en el rubro. Experiencia con experiencia y la industria nacional un poco más verde.
3: Francisca, agárrate.
2: A ver.
3: Agárrate.
2: A ver, ¿por qué?
3: Con el tagadá. Porque esta noticia es de las grandes. Codelco y la británica Anglo American, como bien algunos sabrán, dieron se dieron la mano para trabajar juntas en dos minas que son vecinas allá arriba en la cordillera de nuestra región metropolitana. Nos referimos a Andina y los Bronces, y ojo con esto, que puede confundir a varios, no se casaron ni una absorbió a la otra. Cada una sigue operando su yacimiento, pero ahora juegan con un solo libreto para sacar cobre más fino.
2: O sea, juntas pero no revueltas finalmente.
3: Efectivamente.
2: Ok, y el premio fíjate que es bien interesante porque prometen 5.000 millones de dólares de valor extra y unas 120.000 toneladas de cobre más al año. Pero tengo entendido, Sergio, que tú fuiste a preguntar por lo que de verdad pone nerviosa a la gente cuando hay minería en la altura, los glaciares y el agua.
3: Sí, es que en definitiva vimos este comunicado que envió la compañía sobre que se iban a manifestar o se iban a mantener los compromisos ambientales y sostenibles. No había mucho detalle sobre cuáles eran y por eso nosotros fuimos y preguntamos.
2: ¿Y cuáles eran? Uh-huh.
3: Partamos con un dato que sorprende allá arriba. No solo hay glaciares de hielo blanco, esos de postal. También están los glaciares rocosos, que son hielo mezclado con piedra y se arrastran lentito como río congelado disfrazado de pedregal. ¿Por qué importan? Porque son una despensa de agua. Codelco dice que va a mantener las faenas lejos de ellos.
2: Más vale, porque son nuestra reserva de agua, así que se está prometiendo cuidarlos con lupa. Se les mide el grosor, se controla el temblor de las tronaduras para que no se desarmen, se vigila el polvillo que se levanta en la mina. ¿Y por qué el polvillo? Porque el polvillo es oscuro, lo ensucia y es como poner una capa oscura que atrae el calor del sol, entonces se podrían derretir antes.
3: Uh-huh. Y también hay cuidado con el agua, que en la zona central escasea hace bastante tiempo. La promesa es dejar de usar agua fresca, la de los ríos y de las napas, que es algo bien, bien, bien relevante, y reemplazarla por agua reciclada. Andina ingresó a evaluación un proyecto para remover hasta 600 litros por segundo de agua reutilizada.
2: Algo que suena bien abstracto, y lo vamos a bajar, porque son más de 50 millones de litros al día. Algo así como unas 20 piscinas olímpicas y sacadas de los relaves, del barro que sobra después del cobre, en vez de robarle el agua a la naturaleza. Eso sí, es una promesa que todavía falta el permiso ambiental y recién partiría el 2030.
3: Y bueno, bastante interesante lo que nos has contado, Francisca, y ahora te invito a escuchar una canción. Vamos a la música, escuchamos a Gustavo Cerati con Cosas Imposibles.

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1: Bueno, ya estamos de vuelta, Francisca. ¿Te gustó la canción?
2: Buenísima.
1: Buenísima. Uh-huh. Y llegamos al posteo de la semana, ese momento en que revisamos qué anda diciendo el mundo empresarial por las redes. Revisamos Instagram, revisamos YouTube, revisamos
2: TikTok,
1: revisamos hasta Tinder. Y sí, esta vez el post lo firma nada más ni nada menos que Rodrigo Camacho, CEO de Nestlé en Chile.
2: ¿En qué red social, por favor?
1: En LinkedIn o LinkedIn. Y soltó la bomba: Nestlé va a invertir otros 300 millones en el país.
2: Y ojo la palabra otros, Sergio, porque no están estrenando la chequera. Ya habían puesto, escuchen bien, 300 millones de dólares en 2024. Así que en dos añitos suman 600 millones de dólares y van a parar a sus 9 fábricas, a nuevas líneas de producción, tecnología y a capacitar a su gente.
1: Todo eso lo contó en una entrevista con el diario financiero que él mismo compartió en su perfil. Y acá va el dato que a mí me voló la cabeza, realmente. Puertas adentro de Nestlé, que es una gigante suiza, de las de verdad, cuando hablan de que sus mercados en Latinoamérica nombran 3. Adivina cuáles son.
2: A ver.
1: Brasil, México y Chile.
2: Y fíjate que eso se explica porque los chilenos le ponemos el diente a sus productos como pocos en el mundo. En ventas, triplicamos a Argentina, a Colombia o a Perú, y eso que somos mucho menos habitantes, pero comemos como seleccionados nacionales. De hecho, la facturación local llegó a 1.600 millones de dólares el año pasado.
1: Y no le basta con eso, Camacho se puso una meta bien ambiciosa. Quiere que Nestlé crezca 3 veces lo que crece el país. Te lo traduzco. Si Chile crece, sacamos la calculadora, crece un 2%, él quiere que la empresa crezca un 6%. El triple. Y remató con una frase para el bronce: necesito que el país crea en eso.
2: Mira, está bueno, ahora que estamos todavía en época de mundial, es como un técnico que arenga el camarín antes de salir a la cancha. Creen en lo que están, quieren que todos le crean, pero espérate, Sergio, porque lo más rico viene ahora y esto es literal.
1: Sí, tienes razón, Francisca, viene lo más rico porque esta parte es para sacar pecho. Nuestros dulces se están yendo al extranjero. Sus diferentes chocolates y el mismísimo Super 8. ¿Te gustan los Super 8?
2: Sí.
1: ¿Sí?
2: Sí.
1: Ese que todos nos comimos alguna vez. Están en las góndolas de Florida y Nueva York, por ejemplo. Porque, bueno, imagínate, la próxima parada puede ser Texas, California, comiendo
2: Super 8. Me va a decir que la próxima vez que un gringo en Texas le pegue un mordisco a un Super 8, capaz que ni sepa que esa maravilla se hizo acá en Chile.
1: Sí, probablemente.
2: Porque este último dato es bien entretenido. El 86% de lo que Nestlé vende en el país se produce acá. Y de nuestras fábricas en Chile sale a 38 países del mundo. Nada mal para esta larga y angosta franja de tierra.
1: Me gustó este delicioso posteo de la semana, muy bueno, con Rodrigo Camacho, el CEO de Nestlé en Chile. Ahora te invito, Francisca, a escuchar algo de música, y a los amigos en la casa escuchamos a Morrissey con Every Day is Like Sunday.

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1: Y suena la cortina y eso significa que Javier Rogel salió a cazar otro proyecto por la ciudad.
2: Y eso fue a uno de los íconos de Santiago, ese que cruza la ciudad de Cordillera Mar y que más de alguno ha soñado con reinventar. Hablamos del río Mapocho.
3: El mismo Sergio, un río icónico en nuestra ciudad que algunos quisieron hacerlo navegable, ¿se acuerdan?
2: Sí. Bueno, de todo esto, el dato histórico, sabían antes, en la llegada de los españoles, habían dos ríos. Sí. Estaba el río Mapocho y también tenía un brazo que iba por la Alameda.
1: Y que ahora tiene micros encima.
3: Sí. La Alameda es delicioso.
2: Sí, ahora tiene micros. Ese era el dato.
3: El proyecto que traigo hoy es uno muy bueno, que hablamos de ese mismo río. Y la idea es bajar a su lecho, al fondo por donde corre el agua, y convertirlo en un paseo de 5,2 kilómetros para caminar y andar en bici. Esto será entre Providencia y Santiago. Y hay una novedad fresca. La semana pasada se abrió la licitación para construirlo. Este proyecto detrás trae harto paño que cortar porque es una historia de 15 años y un diseño que se deja inundar a propósito. Una cifra que se disparó y un giro de última hora, así que vamos por parte.
1: A ver, cuéntanos, 15 años, ¿en qué está esto?
3: Mira, tiene un origen bastante particular por el año 2010, cuando dos estudiantes de arquitectura de la Universidad Católica, Tomás Echiburu, que hoy es concejal de Providencia, por si acaso, y Osvaldo Larraín, miraron el lecho que estaba encajonado, que todos daban por perdido, y en vez de que sea un canal de cemento, vieron que sea un paseo junto al agua. Esto nace como una cuestión más ciudadana, Sergio.
2: Un paseo junto al agua.
3: Sí, y esto no quedó ahí. En 2011 no se quedaron esperando el permiso a nadie y convocaron a la gente a bajar el río en bicicleta, así, a pulso. Y llegaron unas 500 personas, bajaron al lecho del Mapocho y se pusieron a pedalear por donde nadie pedaleaba, entre los muros con el agua al lado.
1: O sea, un pedazo de la ciudad literalmente metida en el lecho del río.
3: Sí, eso más que lo cambió todo, porque de repente el Mapocho dejó de ser ese telón de fondo que uno mira desde el puente cuando cruza por Pío IX o por diferentes partes. Y se convirtió en un lugar al que se podía bajar. La foto dio vuelta, la idea prendió, y en 2016, desde entonces, la entonces presidenta Michelle Bachelet le dio la prioridad presidencial. De ahí en adelante fue cuesta arriba, años entrampados, licitaciones que quedaron sin empresas interesadas y un rediseño obligado.
2: A ver, ubiquémonos. Si yo quisiera bajar el paseo, ¿por dónde podría entrar? Porque no sé, pues yo no creo que uno pueda bajar por cualquier lado.
3: No, pues no te voy a ir al río, no.
2: No.
3: Va por la ribera sur, o sea, por el costado del lado de Providencia y Santiago, con 6 puertas de entrada, una en Padre Letelier, La Concepción, Huelén, Purísima, Patronato y el Parque de los Reyes. 3 son escaleras y las otras 3 son rampas pensadas para que baje cualquiera, la gente en bicicleta, coches.
1: Accesible.
3: Muy accesible.
1: Muy bien.
3: Y un dato para imaginárselo, corre por debajo de 14 puentes, así que uno caminaría por una parte grande de la ciudad sin cruzar ni un semáforo porque va por abajo separado del tráfico.
2: Oye, ¿con qué se encuentra la gente una vez por ahí? Porque me imagino que uno se puede pillar con cualquier sorpresa.
3: ¡Claro! lo que van a hacer ahí es que se toma la carpeta de cemento que ya existe y se ensancha hasta casi 5 metros del ancho promedio con una franja para peatones, para ciclistas, y hacer unas mini placitas por ahí, una ciclovía. Entonces va a quedar muy adecuado para que la gente vaya a pasear por ese lado de...
1: Ya, pero espérate un poco, porque yo tengo recuerdos, y no hace mucho tiempo, de Horst Pohlmann sacando autos debajo del Costanera Center porque el río se salió y
2: cuando se inundó.
1: Cuando sí. Se inundó, quedó la escoba, y en los 80, cuando en esta ciudad llovía,
3: claro,
1: el Mapocho se salía, crecía, sí, y quedaba la escoba. Entonces, sí, ¿qué pasa con la inundación?
2: Bueno,
1: ¿qué podría pasar?
2: Me acuerdo de esa oportunidad, sí, Don Horst en ese minuto
1: poniendo sacos de arena.
3: No, y en los 80 autos cayéndose al río.
1: Sí,
3: una,
1: claro,
3: tremenda.
1: O sea, son imágenes que, no, por lo menos yo que soy de los 80 las vi.
3: Este,
1: sí,
3: diseño está hecho para que se inunde, o sea, no pelea contra el agua, se inunda. Cuando el Mapocho crece, el paseo queda bajo el agua y cuando el caudal baja, vuelve a aparecer. Hay bancas, luminarias y pavimentos que están pensados para resistir la fuerza del agua en este sentido.
2: Uh-huh. Oye, entonces acá, ¿qué se acomoda él? ¿Cómo funciona un poco este tema?
3: Claro, el Mapocho, a su paso por el centro, está canalizado y encajonado entre los muros desde esa gran inundación de Tantayos que ustedes nombraban. Cuando se construyó la autopista Costanera Norte, quedaron unas plataformas de hormigón que dentro del cauce las usan para controlar. Ahora vamos a la parte interesante: ¿cómo se financia este?
1: Sí, claro. Sí, pues, ¿cuánto vale? ¿Quién pone la plata?
3: Mira, la plata la coloca el gobierno regional de Santiago, y la licitación se abrió el lunes pasado. Habla de una inversión superior a los 22 mil millones de pesos para una obra estimada para realizarse en 20 meses, y la empresa tiene plazos para postular hasta el 1 de septiembre. septiembre.
1: Ya, mira, nos queda muy poco tiempo, así que muy en breve, ¿qué está pasando con los compromisos ambientales y si esto tiene posibilidades reales de ver la luz o no?
3: Sí, mira, el río subió de categoría al ser un humedal, entonces el gobierno regional ingresó una solicitud de pertenencia al CEA y me dijeron que se podía construir esta situación. Entonces, ahora lo que queda es que esto se licite y se pueda construir y nosotros lo podamos transitar cuando esté inaugurado. Un proyecto muy interesante y ojalá lo podamos ver cómo avanza esta licitación y el seguimiento a su construcción los próximos meses y semanas. Ese fue el cazador de proyectos esta semana.
1: Excelente. Vamos a quedar muy atentos.
2: Sí, interesante. Por lo que vi, esto lo maneja ahora el gobierno regional.
3: Claro, el Gore Metropolitano. Así que es un proyecto muy interesante. Así que todas las semanas podemos ir entregando esos detalles.
2: Gracias, Javier, por el cazador de proyectos y tu proyecto de esta semana.
1: Y yo les cuento que Chile es parte esencial de nuestra visión global. 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Y con esta mención de Statkraft llegamos al final de este capítulo de Luz Verde.
2: Gracias a ustedes, amigos en la casa, por escucharnos y por acompañarnos en este recorrido de cada semana por la inversión, por los proyectos y por el futuro del país.
1: Nos volvemos a encontrar entonces la próxima semana y recuerden que también pueden repetirse el capítulo el sábado por la 102.1, también escucharnos en radio13c.cl, en nuestra app de Radio 13C, y si quieres volver a escuchar o ver el programa, nos encuentras en YouTube y en Spotify.
2: Que estén muy bien.
1: Chao.
2: Chao, chao.
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0: La información no es conocimiento. Albert Einstein.

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3: Si no lees el periódico, estás desinformado. Si lo lees, estás mal informado. Mark Twain.

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Bienvenidos a Letra y Música, solo acá en Radio 13C, temporada 2025. El propósito de esta columna es explicar las razones de algunas letras, y al igual que en los evangelios, las canciones dependen mucho de quién es quien te las cuenta. Una vez escritas, no hay marcha atrás. Ni la música o las notas se pueden alterar, y ni menos los versos se pueden enmendar. Varias creaciones memorables constatan eso, y una de ellas es la muy vital Summer of 69. Bryan Adams junto a Jim Vallance la compusieron en 1984, no en el verano del 69, no en 1969. Y estaban encerrados en un sótano en la casa de sus padres, juntándose por el puro gusto de sentirse plenos con una canción propia y confesional. El verano del 69 es un tema de nostalgia desbocada por años pasados, donde las aventuras se reducían solamente a dos cosas: el de los amigos con quienes armas una banda de rock and roll, y lo de una chica con la que jamás terminarás juntándote, porque aunque es imborrable y eterna, resulta que es la esposa del otro amigo. Ese es el leitmotiv, el motivo recurrente, el más reconocible del álbum Reckless, el disco que todo lo inició para el canadiense Bryan Adams. Con esto dicho, el título de la canción no iba a zafarse de la pregunta más obvia. ¿Es el año 69 el del Festival de Woodstock, o es el 69 la posición tan clásica del sexo oral? Adams fue lo suficientemente honesto para decir que era esto último, era una referencia sexual, pero no por eso el 1969 iba a ser un año menos importante, porque pasaron cosas tan sexys como el apogeo de The Beatles y el hombre llegando a la luna. Pero el coautor de la letra, Jim Vallance, siempre se fue por la otra opción, la de sentirse inspirado por el caluroso verano de cuando él cumplía 17 años. Y más aún que originalmente la canción se iba a llamar Best Days of My Life, los mejores años de mi vida. Y es esta interpretación la que encontró el respaldo en millones de fans que escuchan este tema, como romantizando épocas de iniciaciones en el sexo o en la guitarra, y épocas de ser novato en tantos sentidos, como la idea esa de que todo tiempo pasado fue mejor. La música y la marcha de Summer of 69 es incontestable a 40 años de compuesta. Sigue sonando como un camión, mientras que la voz aguardentosa de Bryan, así fue desde muy joven, destila nostalgia por el rock and roll de fines de semana luminosos en la adolescencia. Y siempre recuerden que el verano es la estación perfecta para el placer, el verano del 69 o el del 2025. La escuchas en Radio 13C, Bryan Adams, Summer of 69.

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11: Una idea es un punto de partida y nada más. Tan pronto como empiezas a elaborarla, la transformación comienza.

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1: El colectivo trasandino Bla Bla Bla y Compañía se presentará en Chile con el estreno exclusivo de Modelo Vivo Muerto en el marco del nuevo festival invernal Llueve Teatro en Providencia. Galardonada con 2 premios Martín Fierro 2025, incluyendo las categorías de Mejor Obra de Teatro Off y también Mejor Música Original, la producción presenta una desopilante comedia de intriga en 3 actos articulada bajo un formato clásico, cuya premisa argumental sigue el misterioso asesinato de un modelo vivo durante el examen de fin de curso de una prestigiosa academia de arte. Modelo Vivo Muerto, función única en el Teatro Oriente el sábado 25 de julio como parte del ciclo Llueve Teatro en Providencia. Localidades disponibles a través del sistema Ticketmaster.
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10: Las ideas no se matan. Domingo Faustino Sarmiento.

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1: ¿Solo puedes entrenar el fin de semana y sientes culpa por eso? No, está perfecto. Lo importante es que hagas actividad física. Hay estudios que han demostrado que con 150 minutos de actividad física a la semana moderada o 75 minutos de actividad intensa, estás cumpliendo una muy buena dosis y necesaria de actividad física. La evidencia demuestra que con estos minutos es posible tener una mejor calidad de vida. Lo importante es moverse. ¿Dormiste pero no descansaste? Prueba Chronobiotic, el probiótico de precisión que te ayuda a equilibrar tu microbiota para lograr un sueño más reparador. Chronobiotic es ciencia. Lo que sí es importante es que si pasas 5 días a la semana sin actividad física, hacer solamente deporte el fin de semana puede aumentar tus riesgos de lesiones. Por lo tanto, es importante calentar bien, comenzar gradualmente y evitar que tu cuerpo se exponga a las lesiones. Ya lo sabes, si solamente puedes hacer deporte el fin de semana, no sientas culpa. Lo importante es moverse y verás que con el tiempo lo vas a necesitar con más frecuencia. Esto es Buen Vivir.
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1: Dormiste 8 horas, pero igual te levantaste cansado. No es tan importante la cantidad de sueño como la calidad del sueño. Es importante saber que a lo largo de nuestras horas de sueño, nosotros pasamos por 3 fases: el sueño REM, el sueño profundo y el sueño ligero. Cada una de estas etapas tiene que cumplir con una cierta cantidad de tiempo. Si tú te despiertas en la noche por el uso de pantallas, porque hay mucha temperatura o porque comiste quizás algo pesado y vas mucho al baño, esas fases se interrumpen y tu sueño no es del todo reparador. Dormir bien no es solo sumar horas, es también tener una buena calidad del sueño. Estar en un ambiente oscuro, silencioso y con una temperatura que sea fresca para tu cuerpo. ¿Dormiste pero no descansaste? Prueba Chronobiotic, el probiótico de precisión que ayuda a equilibrar tu microbiota para lograr un sueño más reparador. 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Si llevas semanas despertándote cansado, a pesar de dormir lo suficiente, sería bueno que consultaras a un especialista. A lo mejor estás roncando, tienes un sueño demasiado inquieto, es importante consultar, porque el buen dormir también es parte de tu bienestar. Esto es Buen Vivir.
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4: Pensar es el trabajo más difícil que existe. Quizás esa sea la razón por la que tan pocos lo practican. Henry Ford.

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0: 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Oscar Wilde.

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1: Ya está en las estanterías un libro de título muy curioso como atractivo. Dickens y Prince, un tipo de genio muy particular. El más reciente ensayo biográfico del célebre autor británico Nick Hornby. A través de una narrativa audaz y un tono agudamente ingenioso, el texto conecta las trayectorias de las dos figuras más prolíficas y exitosas de la industria cultural universal, estableciendo analogías imprevistas sobre el precio de la fama, la espontaneidad creativa y los conflictos contractuales que marcaron sus respectivas épocas. El autor reivindica de esta manera el valor de la música y la literatura popular como sutiles herramientas de transformación política y resistencia intergeneracional. 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
1: No tengo talentos especiales, solo soy apasionadamente curioso. Albert Einstein.

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1: Bienvenidos a Letra y Música, acá en Radio 13C. Luca es quizás la canción más relevante de Susanne Nadine Peck, más conocida por todos nosotros como Susanne Vega, una californiana criada en el barrio neoyorquino de Harlem y que desde muy pequeña empezó en el mundo del arte y la poesía. Letra y música siempre fueron lo suyo. Al igual que el caso de Edie Brickell, Susanne Vega surgió como una figura destacada del renacimiento de la música folk de principios de la década del 80, cuando acompañándose de una guitarra acústica se hizo escuchar en esa movida neoyorquina de cafés denominada neofolk. Dos cosas destacan de Susanne: su voz clara e inquebrantable y la profundidad de sus letras. Esas son sus señas de identidad. Desde la partida fue bien recibida por la crítica, que destacó que sus canciones describían de manera vívida la vida de la ciudad, de la gente común. En 1987 publicó su segundo trabajo de nombre Solitude Standing, un disco que supuso su despegue internacional gracias a su acercamiento a un sonido más pop, pero en particular gracias a un tema con nombre de un chico, Luca. Sí, no es una mujer, por mucho que sea ella quien lo canta. Fue una de las primeras canciones en tratar el tema del abuso infantil y la violencia física contra los niños. Es más, Luca es probablemente la única canción de éxito jamás escrita desde la perspectiva de un niño abusado. Para componer el tema, Susanne Vega se inspiró en un niño de su vecindario que se llamaba así, Luca. Vega adopta el papel del personaje, ya que canta desde el punto de vista de él, quien como muchos suele mentir para encubrir lo que realmente le está pasando. Y vaya que hace un gran trabajo a la hora de plasmar los pensamientos de un personaje lleno de cicatrices. En 1988 estuvo nominada a varias categorías de los premios Grammy y ya todo el mundo sabía de qué iba la canción. Al día de hoy, y muy fiel a su estilo minimalista, sin perder esas señas de identidad que les había mencionado, Susanne Luca Vega continúa apoyando a organizaciones que actúan contra la injusticia, defendiendo los derechos humanos en todo el mundo. Escuchas Luca en Radio 13C.

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2: La curiosidad es, en las mentes generosas, la primera y la última pasión. Samuel Johnson.

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1: ¿Qué tal? ¿Cómo están? Muy bienvenidos y muy bienvenidos a una nueva edición de nuestra jornada de cada día jueves, que es el Gran Reserva, que como usted sabe, hoy jueves 16 de julio, día feriado, día ideal para conversar un buen vino. También usted puede estar escuchando este programa en repetición, que es el día sábado. Así es que o 16 o 18, bienvenidos los dos días para este Gran Reserva, que hoy vamos a apuntar a una cepa que permanentemente está en nuestros comentarios, que es el Carmener. Pero hemos invitado a un enólogo que el mundo ya lo identifica como el señor Carmener, porque está a cargo de la línea de Carmener de Conchitoro, la línea de los vinos premium, y por lo tanto, qué mejor que Marcio Ramírez para hablar sobre este tema y sobre otros más que queremos abordar hoy en Gran Reserva, que comienza, como ya usted sabe, con una buena canción y nos vamos derechito al año 82, hace mucho tiempo ya, cuando un hombre llamado F.R. David decía que las palabras a veces no venían tan fácil. Words comienza aquí, Gran Reserva en Radio 13C.